Nosotros no podemos concebirnos como mapuche sin tener tierra, sin tener territorio. Y ese territorio tiene que ser recuperado en base a lo que es la autonomía. La autonomía y el control territorial van de la mano. Es la única forma de reconstruirnos como nación. Nosotros no somos los indígenas de Chile, nosotros somos mapuches.

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